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gracias todo el mundo. Verdad, el mejor público del mundo. Entonces, si tú quieres cantar conmigo, con nosotros ahora.

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1: Mary Poppins nos pondrías un ejemplo.
0: Enseguida. 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

0: mal. Por su tapa un libro no deberéis juzgar.
1: ¿Qué tal si les contamos el de la viuda ricachona?
2: Oh, por supuesto.
1: Esa historia me encanta.
2: Cuéntala entonces.
3: Lady Jacinta Guacamayo sus tesoros se escondió.
0: Y vestía nada más.
3: Dos plumillas y un plumón.
0: Ya nadie le robaba por...

0: Cuéntanos el del bribón y el rey. Es muy bueno.
1: ¿Ese no es un poco largo?
0: Claro, pero cuanto antes empieces, antes acabarás.
1: Érase una vez un cuento en él que un rey en su castillo se encerró y jamás salió. Al colegio nunca fue, él nada aprendió. Tenía armas, escudos, ministros sesudos, pero triste estaba él. ¿Por qué? Porque de números jamás nada supo ni leía un renglón. Su corona era inmensa, su cerebro el de un ratón. De la reina emitieron la proclama que supieron niños, damas, caballeros, el pueblo entero. A los profesores quiero y se fue al peluquero. Se acercaron del este, del oeste y del sur, de ciudades, facultades a instruirle con su luz. Pero el rey no aprendió, alguien lo tuvo que pagar y la reina los maestros la cabeza hizo cortar. Y además... Todas las viudas recibieron una nota real, pero un día, sin más, se escuchaba alguien cantar. Decía, yo soy un bribón y al rey vengo a enseñar. Y la reina escondió sus alhajas por temor de este loco señor que imparte reglas de valor. Dijo, sé un rey feliz, disfruta de tu condición y jamás pretendas ser otra persona, piénsalo, todo fue diversión. Encontró un amigo el rey, fueron hacia el arco iris, juntos lo pasaron bien. Y si hay una moraleja es que no te podrás fiar, lo aparente no es real, menos con el Dr. Jekyll que era Mr. Hyde. ¿Cómo os quedáis? La verdad es la que hay, que este charlatán os trae. Lo que cuenta es lo que hay dentro de uno mismo, si os fijáis.
2: ¡Hurra! Y es que el libro por su tapa nunca se tiene que juzgar. Quizá tras la tapa se destape que el malvado es el galán.
0: No olvidéis lo que se ha dicho aquí.
1: Y abrid algún libro antes de dormir.
2: Lo vamos a entonar una vez más.
1: ¡Que nos echan ya!
2: ¡No se ha de juzgar!
0: ¿No lo has de olvidar?
2: ¡No se ha de juzgar!
1: ¡Nos lo pido más!
2: ¡Tapa un libro, jamás me veréis juzgar!
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